0: 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Ahí se va a mandar, tú ves como es, ahí. 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Ok, eso es un pati. 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